Hoy la presencia de Dios llega. Y toda puerta cerrada se abrirá. Toda enfermedad sanará. El Espíritu de Dios se moverá alrededor tuyo. Tus hijos serán llenos. Tu familia será llena. Tu ministerio ahora será exhibido. Porque ha llegado tu amado. Y así como Pablo y Silas estaban en la cárcel y las puertas comenzaron a abrir.

¿Sabías que el amor de Dios es tan grande por ti que traspasa cualquier problema, cualquier enfermedad, incluso cualquier crisis? Su amor es tan grande por ti que aún siendo pecadores, Cristo murió por nosotros. Así Dios demostró su amor por ti. Y ese amor por ti quiere llegar hasta tu corazón, hasta tu familia y transformar tu vida entera. Dios te ama y lo único que tú tienes que hacer es recibir ese amor. Te ruego, recíbelo el día de hoy.

Haz una oración ahí en tu lugar. Dile: Señor, yo quiero permanecer solo en ti. Que tu presencia nunca se aparte, Señor, de mí. Derrama tu Espíritu, Señor, sobre nosotros.

freneticamente, diga: nada me faz.

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Muy, pero muy buenos días, querida audiencia de CFA Radio. ¿Cómo estamos? Arrancamos esta preciosa mañana de martes nuevamente, 6 de octubre del año 2026. Esto es Fe Más Vida a través de la 99.5 FM CFA Radio. Adoración 24/7. Te recuerdo que estamos en las redes sociales en arroba CFA Medios y que podés escucharnos vía web en desdeparaguay.com o también, por supuesto, en nuestra página web 99.5 FM. Y ya, por supuesto, en este arranque, recordándote que tenemos habilitado nuestra línea de WhatsApp 097-292-5000 para que puedas comunicarte con nosotros, contarnos algún testimonio. Puedas también mencionarnos tus motivos de oración, que sabes que todos los días estamos orando por esas necesidades. Un gusto, querida audiencia, poderles saludar en esta jornada. Y por supuesto, el deseo mío y de todo este equipo, que la paz de nuestro Dios, esa que sobrepasa todo entendimiento, gobierne tu mente y tu corazón en Cristo Jesús. Una mañana más que nos regala nuestro Padre Celestial, y sabemos, según su palabra, que dice que todos los días y cada día de nuestra vida, dice que sus misericordias se renuevan. Y qué bueno saber eso. Que todos los días Dios renueva algo con nosotros, y así también nosotros tenemos que ser con Él. Realmente recíprocos ante esa misericordia, ante esa gracia, ante ese amor y bondad de nuestro Padre Celestial. Bendecido martes también para vos, querido Rodney, nuestro oyente fiel. Gracias, Rodney, por el mensajito, y cada uno de ustedes que están conectados en este momento, algunos desde ya la oficina, desayunando algunos. Y ya en este arranque voy saludando también a mi querido compañero Cristian Rivarola, que por supuesto nos acompaña todas las mañanas en esta puesta al aire de la 99.5, y en este caso Fe Más Vida. A ver, va llegando otros mensajes también, creo que es Josema, Ok, perfecto, Josema, vamos a estar leyendo el mensaje, ¿sí? Saludos especiales para cada uno de ustedes también en sus diferentes jornadas, ya sea de trabajo, ya sea que algunas mamis también que están en casa ahí trabajando, limpiando el patio, la casa, ya viendo, gestionando también cómo va a ir ese almuerzo. Yo no sé si algunas tienen ya plan de lunes, martes, o es así, tipo improvisado. Hoy se come tal cosa, ¿verdad? Como que todos los días hay algo nuevo, o planifican las señoras el menú del día, por ejemplo. Yo creo que hoy por hoy es muy importante planificar, ¿verdad? Claro que sí. Anticiparnos a las cosas. Bueno, ya voy compartiéndote también en este día el devocional que está disponible en la app CFA, que te invito, por supuesto, a descargarla directamente en tu App Store, Google Play, totalmente gratuita. Hoy el devocional nos habla de no te canses de la gente. Vayamos al capítulo de Hechos 9, 26 al 27, que dice: cuando llegó a Jerusalén, trataba de juntarse con los discípulos, pero todos le tenían miedo, no creyendo que fuese discípulo. Entonces Bernabé, tomándole, lo trajo a los apóstoles y les contó cómo Saulo había visto en el camino al Señor, el cual le había hablado, y cómo en Damasco había hablado valerosamente en el nombre de Jesús. Todos tenían razones para desconfiar de Saulo. ¿Se acuerdan de Saulo? Saulo de Tarso, el perseguidor de cristianos. Ellos conocían lo que había

hecho y tenían miedo, dice la palabra. Y Bernabé seguramente también. Pero él hizo algo distinto. Él se acercó, no negó el pasado de Saulo, tampoco hizo como si nada hubiera pasado. Simplemente decidió no tratarlo como si su pasado fuera lo único que podía definir su futuro. Y eso es parte de la benignidad, mis queridos y queridas. ¿Cómo tratamos a una persona, incluso cuando todavía está en su proceso? A veces alguien o las personas no necesitan que vos y yo resolvamos todos sus problemas. A veces solo necesitan que alguien se acerque, les escuche y les muestre que todavía hay lugar para ellos. Hoy hay una pregunta que nos llama a reflexionar. Y es esta, que pensemos en esa persona concreta y busquemos una manera sencilla de acercarnos. Y también preguntarnos si estamos siendo esas personas en la vida de otros. Si estamos mirando con tal vez descuido desde la lejanía a aquellos que están en proceso y vemos ahí su vida que está un poco complicada, que todavía tal vez está todavía buscando fortalecer esos cimientos de la fe y nosotros de lejos estamos observando y no estamos ayudando o estamos alejándonos de ese tipo de personas. Porque a eso nos llama Jesús, a acercarnos a ese tipo de personas para que la luz de Cristo que vive, mora en nosotros, se supone, pueda alumbrar esas vidas. Yo te invito a que oremos hoy en este día. Y ahí con tu corazón abierto puedas decirle al Señor, Señor, ayúdame. Ayúdame, Señor, a tratar con gracia a las personas. Y entrégame también esa sabiduría para tener límites cuando sean necesarios. Pero también sobre todas las cosas, Señor, un corazón dispuesto a acercarse y ayudar a otros en medio de sus procesos. En el nombre de Jesús, amén y amén. Qué importante es.

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1: Vayamos a la palabra de Dios en el capítulo de Efesios 4:32, que dice: más bien, sean bondadosos y compasivos unos con otros. Perdónense mutuamente, así como Dios los perdonó a ustedes en Cristo. Fuiste perdonado, fuiste perdonada por Jesús. Y así que vos también podés perdonar. Al perdonar, estamos reconociendo la gracia recibida directamente de Dios. Y eso nos lleva a conceder de esa misma manera el perdón a quienes nos han ofendido. Cuando perdonamos, imitamos a Jesucristo en la experiencia milagrosa del perdón. Sin embargo, aquellos que han recibido el perdón por medio de Cristo pueden perdonar como Él lo hizo. No es fácil, claro que no, pero podés orar al Señor entregándole tus sentimientos negativos. Y eso yo creo que siempre tiene que ser así. Que puedas rendirle siempre esas áreas débiles de tu vida. Si te está costando perdonar, bueno, entregarle al Señor eso. Señor, me cuesta perdonar a esta persona. Me cuesta perdonar, me ha causado dolor. Siento daño en mi corazón, hay una herida, lo que fuere. Entregarle esa debilidad, ese estado vulnerable de tu vida al Señor. Y no solamente hablamos en áreas que tengan que ver con perdón, sino con cosas que nos cuestan a nosotros desde nuestra humanidad. Para eso murió Cristo en la cruz. Para eso fue enviado el Espíritu Santo de Dios, para fortalecernos en medio de nuestra debilidad, para acompañarnos en esos momentos y ser guiados por el Señor en esos momentos. Vayamos al capítulo también de Colosenses 3:12-13, que dice justamente que por lo tanto, como escogidos de Dios, santos y amados, revístanse de afecto entrañable y de bondad, humildad, amabilidad y paciencia, de modo que se toleren unos a otros y se perdonen si alguno tiene queja contra otro. Así como el Señor los perdonó, perdonen también ustedes.

¿Sabías que la cultura del reino trae legado? Las decisiones de obediencia nunca afectan solamente a una generación, y por supuesto, las de no obedecer tampoco. Abraham obedeció y generaciones fueron bendecidas. La obediencia construye caminos que otros puedan recorrer. La obediencia construye caminos que otros podrán recorrer. Qué maravilloso pensar que el camino que estás trazando hoy en obediencia, en amor al Señor y en servicio a Él va a ser el camino que pueden recorrer tus generaciones. Cada acto de servicio, de fidelidad, deja una huella espiritual. Tus hijos van a ver tu obediencia, tu familia va a ver tu obediencia, tu comunidad va a ver tu obediencia. Y aunque hoy parezca una semilla tan pequeña, Dios es experto en convertir semillas de obediencia en cosechas de propósito. Tu obediencia de hoy puede convertirse en el milagro de mañana. Y ahí está la cultura del reino.

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¿Por qué no vienes delante de Él? Adorarle, a contemplar su hermosura. El Salmo 45 dice acerca de Jesús: eres el más hermoso de los hijos de los hombres. La gracia se derramó sobre tus labios. Contempla su hermosura y adórale.

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1: Quiero alabarte, Señor, con todo el corazón y contar todas tus maravillas. Salmo 9:1. A lo largo del libro de los Salmos, David con frecuencia da gracias a Dios. Y quizás esa sea una de las principales razones por las que Dios llama a David un hombre conforme a su corazón. David era humilde y reverenciaba y respetaba a Dios. Estaba arrepentido, confiaba en él, lo amaba, era devoto, fue fiel y obediente y le dio a Dios la gloria y el reconocimiento que merecía. Sin embargo, David no era perfecto. Sabemos por las Escrituras que en un momento de debilidad cometió adulterio y asesinato. Se arrepintió de sus pecados y aún así Dios lo llama un hombre conforme a su corazón. Lo anterior debería darnos esperanza. Creo que uno de los mejores rasgos del carácter de David era el hecho de ser agradecido. Porque bastante se conoce una persona cuando ésta tiene un corazón agradecido. Por eso, te recomiendo siempre comenzar cada día con acciones de gracias, así como desarrollar el hábito de agradecer a Dios a lo largo del día por lo mucho que hace por vos.
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1: Si no tenés planes este viernes, yo te tengo una invitación de película. Sí, porque en nuestra iglesia, la Iglesia Centro Familiar de Adoración, vamos a tener, o vivir mejor dicho, el estreno exclusivo de la temporada 6, episodio 1 de la serie de Chosen, y queremos que vos también seas parte. Vamos a verlo juntos, vamos a ver juntos el primer episodio de una temporada que nos va a llevar a uno de los momentos más intensos de la historia, el camino de Jesús hacia la cruz. Eso este viernes 9 de octubre a las 19 horas en el auditorio de CFA Central. El acceso es libre y gratuito, así que te esperamos. Prepárate para verlo en pantalla grande, rodeado de familia, amigos y toda una comunidad reunida por una misma historia. Bueno, ya hacemos por supuesto mención especial del Congreso Somos Uno, que ya este fin de semana se estuvo mencionando y dando justamente el vistazo de lo que va a ser esa presentación, ¿verdad? Dios ya habló y ahora nos toca responder. La Iglesia también nos invita este año al Congreso Somos Uno, edición 2026, activando la promesa. Así que anota bien la cita. Esto va a ser el sábado 24 de octubre de 16 a 21 horas. El acceso es libre y gratuito. Así que para más detalles puedes seguir Instagram y Facebook como @iglesiacfa. Congreso Somos Uno 2026, activando la promesa, no te lo podés perder. 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
1: 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Esta mañana quiero compartirte cuatro principios bíblicos sobre la hospitalidad. Y es que en una de las cartas más famosas de todos los tiempos, Pablo exhorta a los creyentes en Roma a servir al Señor con gozo y esperanza, viendo el servicio hacia los demás como oportunidades de servir al mismo Señor Jesús. En lo que requiere diligencia, no perezosos, fervientes en espíritu, sirviendo al Señor, gozosos en la esperanza, sufridos en la tribulación, constantes en la oración, compartiendo para las necesidades de los santos, practicando la hospitalidad, dice el libro de Romanos 12, 11 al 13, con énfasis añadido. ¿Qué podemos extraer de esto? Primero, la hospitalidad no es teórica, sino práctica. La teoría, claro que sí, es buena, pero no va a reemplazar nunca la implementación, la acción. No tenemos que olvidar que todo lo que aprendemos es para que más personas en nuestro entorno y familia espiritual puedan recibir algo del amor de Cristo. Y nuestra hospitalidad no debe vivir en lo conceptual, sino en nuestras agendas, en nuestra lista de compras del súper y en la vida cotidiana en general. Número 2, la hospitalidad no es solo para quienes tienen el don. Dios ha dado ciertas capacidades y facilidades a algunas personas para ser hospitalarios, pero la hospitalidad no es algo reservado para los que tienen un don especial nomás. Todo hijo o hija de Dios debe tener una práctica de hospitalidad que represente y refleje el evangelio que lo salvó. Si estás consciente de que te cuestan ciertos aspectos que están relacionados con dar a las personas o sentís que no te es natural servir para que otros se sientan en casa, eso es una señal que tenés que trabajar para mejorar. Es necesario rendir esto al Señor, orar, pedir consejo y ejercitarte para que seas mejor representante de Cristo en la forma que sos generoso con los demás. Número 3, Dios quiere usar tu hospitalidad para nutrir a su cuerpo. Es interesante ver que en la vida de Jesús muchas personas lo recibían y atendían a sus necesidades, sin saber todas las implicaciones. La hospitalidad de ellos proveyó espacios donde el Hijo de Dios cumplía su misión. En Mateo 25, capítulos 34, 35 al 40, dice que el rey, entonces el rey dirá a los de

su derecha, vengan, benditos de mi Padre, hereden el reino preparado para ustedes desde la fundación del mundo. Porque tuve hambre y ustedes me dieron de comer, tuve sed y me dieron de beber. En verdad les digo que en cuanto lo hicieron a uno de estos hermanos míos, aún a los más pequeños, a mí lo hicieron. Y por último, el número 4, practicar la hospitalidad proclama el Evangelio. ¿Por qué? Porque uno de los aspectos más emocionantes del Evangelio es que Jesús regresó a la diestra del Padre para preparar un lugar para nosotros. Cuando practicamos la hospitalidad aquí en la tierra, nosotros vamos creando espacios propicios para anunciar que nuestro Salvador hace lo mismo para los que creen en Él. Siempre vamos a tener la tentación de priorizar nuestra propia comodidad por encima de la hospitalidad. Sin embargo, abrir nuestras vidas a otros trasciende la cultura y las costumbres y abre una oportunidad eterna para los hijos de Dios. Si no te acordás la última vez que recibiste o acogiste a alguien que necesitaba un lugar, yo te animo a alinear tu confianza en el Evangelio con la frecuencia y la calidez con que abrís tu puerta a alguien que lo necesita.

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1: Amado Padre Celestial, en estos momentos queremos poner delante tuyo a cada persona que en este momento se encuentra escuchando este programa. Ponemos también delante de tu presencia, Señor, cada pedido de oración que hemos recibido. Tú conoces, Señor, cada vida, historias que nosotros no conocemos y también esas necesidades que solamente tal vez cada uno conoce, Señor, desde la vulnerabilidad y la fragilidad de la vida. Te pedimos que estés cerca de cada una de estas personas que hoy están atravesando una dificultad, una enfermedad, una preocupación, una pérdida o un momento de duda. Comienza a derramar de tu consuelo a aquellos que están tristes. Te pido fortaleza para aquellos que están sintiendo cansancio físico, emocional, mental. Trae esperanza, Señor, a aquellos que sienten que ya no pueden seguir adelante o han perdido las fuerzas y el entusiasmo por la vida. Señor, ponemos en tus manos a cada familia. Ayuda, Señor, a esos padres de familia también en sus responsabilidades, a cada hombre, a cada mujer. Fortalece esos matrimonios también, únelos, Señor. Restaura esas relaciones que también están con heridas y permite que en cada hogar haya amor, respeto, perdón y sabiduría. Tu guía en todo momento. Oramos también por aquellos que están buscando trabajo, enfrentando tal vez dificultades económicas o tomando decisiones importantes. Pedimos que comiences a derramar sabiduría para administrar lo que tienen, que empieces a abrir esas puertas de oportunidad y que personas puedan acompañarlos y ayudarlos en este tiempo. Te pedimos especialmente por aquellos que están luchando en silencio, por aquellos que muchas veces sonríen delante de los demás, pero por dentro están cargados con mucho peso. Recuérdale, Señor, que no están solos, que tú los ves y que pueden acercarse a ti con confianza. Ponemos también delante de ti a quienes necesitan tomar una decisión, a quienes están buscando dirección, necesitan volver a encontrar su propósito y esperanza. Que puedan reconocer tu presencia y buscar tu voluntad para sus vidas. Y hoy también queremos agradecerte, Señor. Agradecerte porque podemos acudir a vos en cualquier circunstancia. Gracias porque sos un Dios que escucha, que sostiene y que permanece fiel aun cuando nosotros no entendemos lo que estamos viviendo. Yo declaro en esta hora, Señor, sobre cada oyente que nos escucha, tu paz, Señor, la paz de Cristo, confiando en que vos podés obrar aún en aquellas situaciones que parecen imposibles, Señor. Sabemos que tú estás presente, Señor, en nuestras situaciones. Y en este momento te presento, Señor, la vida de Josema. Oramos por nuestros oyentes que nos han enviado mensajes, Señor. Oramos por María del Rosario, Señor, que mañana va a tener una biopsia. Toma el control, Señor, de esta situación. Oramos por los médicos, los profesionales en los cuales va a estar en manos suya, Señor, la responsabilidad de poder estar a cargo de su vida, Señor, y en tu nombre santo bendecimos su vida y la de su familia en esta hora, Señor. Bendecimos también la vida de Raúl, te presentamos su pedido de oración, Señor. Bendícelo económicamente, oramos por esa provisión de trabajo, Señor, y que él pueda tener, Señor, lo que en este tiempo él está necesitando. Oramos por Cristina y te presentamos también cada una de sus intenciones y deseos en el corazón. Bendecimos la vida de Liz, su familia. Que ningún hogar de tus hijos, Señor, falte el pan y sobre todas las cosas, tu presencia en sus vidas. Guárdanos, cuídanos, Señor, y ya de antemano también te presentamos, Señor, estos pronósticos meteorológicos que estamos teniendo en este tiempo en nuestro país. Oramos, Señor, porque tú nos guardes, porque tú cuides de nuestra familia, los nuestros, cada cosa, Señor, en nuestra vida. Toma el control, Señor. Oramos porque vos intervengas, Señor, y que lo que venga no sea, Señor, como lo fue el otro día, sino que realmente tu mano se pueda ver en medio de nuestras oraciones, trayendo tal vez un temporal que no sea con los estragos que vino, Señor. En el nombre de Jesús oramos, Señor, por el clima, oramos por estos pronósticos que están anunciando cosas no muy buenas, pero sabemos, Señor, que en tus manos estamos a salvo y sabemos que nuestras oraciones también son poderosas, Señor, para que puedan calmar cualquier tempestad. En el nombre poderoso de Jesús oramos y te bendecimos, Señor. Amén y amén.

0: la mejor decisión de su vida, traer a su casa la presencia de Dios, porque cuando la presencia de Dios entra a un lugar, lo seco tiene que reverdecer.
1: ¡Aleluya!
0: Lo que se cayó tiene que levantarse. Cuando la presencia llega a una casa, la familia tiene que restaurarse.

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1: Por favor, quiero que reciban aquí a Isabel Valdés, por favor, un fuerte aplauso. Yeah.

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1: Hoy quería hablar un poco sobre la intercesión. Quiero informarte, como dice la palabra de Dios, que el Espíritu Santo, Cristo mismo, está intercediendo por nosotros. Es un ministerio. Entonces uno dice, bueno, entonces, ay, menos mal que Dios está, claro que sí, menos mal que Él está intercediendo por nosotros. Pero ese ministerio no es solamente para pastores, no, pero es solamente para líderes, es para todos los hijos de Dios. Intercesión es comunión con Él, orando, pidiendo para otras personas, como un buen madre o padre o hijo de Dios, ¿verdad? Que vos estás intercediendo para otras necesidades. Podés orar por tus necesidades también, pero también podés orar por nuestra nación, orar por nuestro presidente, orar por nuestro país, por tu familia, por tus vecinos, por tu trabajo, por tu colegio, tu universidad, donde sea. La intercesión es para todos los hijos de Dios. No es mal para pedir otros para orar por ti, porque dice orar por unos a otros. Entonces la intercesión es para todos, pero también, como para todos, es un privilegio como hijo de Dios para hablar con nuestro Padre. Es la comunicación. Una de las cosas más importantes en una relación es la comunicación. Y esa comunicación con el Padre es fundamental. La oración, la intercesión, hablando con Él, escuchándole, pero obedeciéndole. Que vos tenés parte de la intercesión en todo que vos haces, orando al Padre. Ayúdame, Señor, y ayuda a los que están alrededor, que vamos a poner en práctica. Padre, en el nombre de Jesús, ponemos ante de tu trono nuestra nación de Paraguay. Yo pido, Señor, por todos los que están escuchando este mensaje, que ellos saben que su vida y sus oraciones pueden marcar la diferencia, puede cambiar el destino de la eternidad de los que están alrededor, comenzando en casa, en su familia. Bendecimos a cada uno para que tus oraciones son muy importantes, porque tu vida es muy importante. Dios te bendiga. Amén.

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1: Él se levantó y reprendió al viento y a las olas. La tormenta se apaciguó y todo quedó tranquilo. Lucas 8:24. En el gran océano de la vida hay días de apacible calma, aunque también hay días de vientos huracanados. Las circunstancias inesperadas podrían ser financieras, familiares o de salud, y quizá nos hagan creer que probablemente nos hundiremos. Sin embargo, debemos tener la seguridad de que aquel que reprendió al viento y apaciguó las olas aún sigue con nosotros, dispuesto a darnos salvación. Cuando vengan las tormentas de la vida, recordad, Dios tiene poder para calmar la tempestad. 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

Vamos, dile gracias. Exprésale tu gratitud. Exprésale tu gratitud. El Salmo 103 dice: bendice, alma mía, al Señor. Bendiga todo mi ser su santo nombre. Bendice, alma mía, al Señor, y no olvides ninguno de sus beneficios. Dice la Señor: no me olvidaré, Señor. No me olvidaré. No me olvidaré de tus beneficios. No me olvidaré que me perdonaste. No me olvidaré que me sanaste. No me olvidaré que me rescataste. Vamos, en tus propias palabras, dile gracias, Señor. Gracias por la salvación. Gracias por el perdón. Gracias, Señor, por las nuevas oportunidades. Gracias. Oh, eres tan bueno, Señor.

0: del Todopoderoso está aquí. Él te sana, Él te hace libre.
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2: ¿Qué tal, mi querido? ¿Cómo están? Soy el Dr. Raúl Martínez y te quiero tocar un tema que es muy interesante, que está en la palabra. Efesios 4:25 dice: así que dejen de decir mentiras, digamos siempre la verdad a todos, porque nosotros somos miembros de un mismo cuerpo. Y vos me puedes decir, ¿qué tiene que ver la mentira con la finanza? Y tiene mucho que ver con la finanza, porque nosotros a veces nos mentimos a nosotros mismos, mentimos a nuestras parejas, a nuestros hijos, y le damos a entender tanto a nosotros como a los demás que tenemos una vida diferente a la que tenemos. Entonces nos comprometemos, nos metemos en problemas. Sí, voy a comprar, sí, voy a hacer, sí, te voy a traer, papito, no te preocupes. En vez de decir la verdad, en vez de decir, mira, en este momento no puedo, ahora no es el momento, quizá más adelante podamos. Entonces, yo creo que este versículo de Efesios viene muy, muy, muy, muy para nosotros en lo que a finanzas respecta. Cuando yo deje de decir mentiras, reitero, la gran mayoría de las mentiras me lo digo a mí mismo. Sí, yo voy a poder, yo voy a comprar esto, yo quiero tener aquello. Y nos comenzamos a convencer de esas mentiras que nos decimos, de que yo sí puedo, yo voy a hacer, yo quiero hacer esto, y nos metemos en lío. Y cuando queremos tomar conciencia de lo que hicimos, ya nos embarramos. Entonces viene tu hijo al que le prometiste la bicicleta, no, lo que pasa, papito, que ocurrió tal cosa, que ocurrió tal otra, o le compramos, aunque nos metamos lío. Entonces pues ya le mentimos a este, después le mentimos a aquello, pues ya le queremos mentir al banco, no, lo que pasa que me pasó, llovió, subió el dólar, yo qué sé, cualquier cosa, y terminamos embarrándonos en la mentira. Entonces la palabra de Efesios dice muy claro, dejen de decir mentiras. Así que yo te pido con este pasaje que te leo, que vos te metas en la palabra. Deja de decir mentiras. Financieramente, háblate siempre con la verdad. Sí puedo, no puedo. Que Dios te bendiga.

manos al cielo. 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
6: Quizás nunca lo habías pensado, pero ser generosos también significa rendir nuestras expectativas. Muchas veces esperamos demasiado de las personas o de las circunstancias, y cuando no resultan como imaginamos, terminamos frustrados y tristes. Entonces, ¿cómo vivir con un corazón generoso? Viví con las manos abiertas. Abiertas para dar aceptación, abiertas para soltar la idea de cómo debería ser alguien o algo. Esa actitud evita que tu corazón se lastime y, en cambio, te permite regalar respeto y amor a quienes te rodean. Pero también necesitamos ser generosos con nosotros mismos. Jesús nos enseñó en Juan 13:34, un mandamiento nuevo os doy, que os améis unos a otros como yo os he amado, que también os améis unos a otros. Viví con manos abiertas, regala aceptación y vas a ver cómo la generosidad transforma tus relaciones. 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

veces no pase lo que nosotros queremos. Señor, no importa lo que pase, te tenemos a ti, Señor. Te tenemos a ti, tú eres, Señor, nuestro galardón.

Porque aunque, Señor, en esta noche no venimos por recompensa, Señor.

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Muchísimas gracias por la sintonía, gracias por estar con nosotros en esta mañana, gracias por permitir también que podamos estar, sí, acompañándoles en este momento. Hoy día martes, sí, el día martes, hoy 6 de octubre. Padre, te damos tantas gracias porque nos has regalado este día, esta posibilidad de que hoy podamos volver y de esta misma forma también compartir con cada uno de nuestros queridos hermanos. Bendecimos sus vidas abundantemente, la gracia, el favor y la misericordia tuya, Padre, hacia nuestras vidas, en el nombre poderoso de Jesús. Lo que dice Hechos 9, 26 al 27, cuando llegó a Jerusalén trataba de juntarse con los discípulos, pero todos le tenían miedo, no creyendo que fuese discípulo. Entonces Bernabé, tomándole, lo trajo a los apóstoles y les contó cómo Saulo había visto en el camino al Señor, el cual le había hablado, y cómo en Damasco había hablado y valerosamente en el nombre de Jesús. Todos tenían razones para desconfiar de Saulo. Ellos conocían lo que había hecho y tenían miedo. Bernabé seguramente también, pero él hizo algo distinto. Se acercó. No negó el pasado de Saulo. Tampoco hizo como si nada hubiera pasado. Simplemente decidió no tratarlo como si su pasado fuera lo único que podía definir su futuro. Eso es parte

de la benignidad. ¿Cómo tratamos a una persona incluso cuando todavía está en proceso? A veces alguien no necesita que resolvamos todos sus problemas, necesita que alguien se acerque, lo escuche y le muestre que todavía hay lugar para él. ¿Hay lugar para él? Ahora, esta buena pregunta. Pensá en una persona concreta y busca una manera sencilla de acercarte. Y en esta tarde le podemos decir, Señor, ayúdame a tratar con gracia a las personas. Dame sabiduría para tener límites cuando sea necesario, pero también un corazón dispuesto a acercarse y a ayudar. En el nombre poderoso de Jesús, te lo pedimos, Padre. Amén. Recuerden lo que dice Hechos 9, 26 al 27. El número de WhatsApp habilitado para que vos puedas contactarte con nosotros, 0972-925000. Contanos dónde nos escuchás. ¿Hay alguna petición de oración a cual crees que podamos unirnos a orar por ello? Contanos allí directamente, 0972-925000. También podés unirte si hay algún testimonio, algo que quieras contarnos. Por ejemplo, lo que pasó el fin de semana, de cómo Dios libró, qué Dios hizo en tu vida. Queremos conocer tu testimonio.

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0: Venimos pasando un momento bastante agradable y damos gracias a Dios por este tiempo. Quería contarles acerca de esta recomendación. Muchísimas gracias a nuestros amigos quienes nos acompañan. 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También recordarte acerca de esta invitación, ¿sí?, una buena invitación que se viene para este viernes 9. La Iglesia Centro Familiar de Adoración será parte del estreno exclusivo de la temporada 6, episodio 1 de la serie de Chosen, y queremos que vos también seas parte. Vamos a ver juntos el primer episodio de una temporada que nos llevará a uno de los momentos más intensos de la historia, el camino de Jesús hacia la cruz. Viernes 9, sí, este viernes 9 de octubre, 19 horas, esto va a ser allí en el auditorio de la iglesia CFA Central. El acceso es completamente libre y gratuito. Prepárate para verlo en pantalla grande y con la familia, amigos y toda una comunidad reunida con una misma historia. Así que sí, prepárate para verlo en pantalla grande, rodeado de familia, amigos y una comunidad reunida para, por supuesto, escuchar esa hermosa historia. Viernes 9 de octubre, 19 horas, en el auditorio del CFA Central. El acceso es completamente libre y gratuito. Muchísimas gracias por los mensajes que se van sumando al 0972-925000. Ese es el número para contactar directamente a la radio a través de un mensaje de texto o de audio. Contarnos dónde nos estás escuchando. ¿Hay alguna petición de oración a cual anhelas que oremos? Vamos a orar por ello. ¿O hay algo que querés contarnos o dar testimonio de lo que Dios ha hecho en tu vida o en alguien por cual estuviste pidiendo oración? Siempre es importante que podamos dar testimonio del poder de Dios, de su misericordia, en el nombre de Jesús. En el siguiente bloque quiero compartir contigo acerca de otro mensaje, un lindo mensaje que también nos ha preparado la producción, así que muchísimas gracias a cada una de, ¿sí?, de quienes se encargan en la producción de elaborar cada uno de los materiales, allí a Rocío Alcaraz, ¿sí?, y todas las personas quienes están al frente del programa. En el siguiente bloque vamos a hablar de esto, 5 cosas que Jesús nos enseñó sobre la fe. Así que está atento a lo que vamos a hablar en el siguiente bloque. 5 cosas que Jesús nos enseña sobre la fe. Ahora vamos a este tiempo de más canciones y ya volvemos.
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otros creen que la mejor temporada ha llegado a este lugar. Lo que el infierno quiere es que tú camines bajo miedo y bajo temor. Pero hoy, por el poder de la palabra, vamos a declarar que hecho está. Toda cadena que se rompe, hecho está. Declaramos que no habrá enfermedad sobre tu casa, sobre tu familia, ay Dios, sobre tu ministerio. Yo quiero escuchar a la iglesia. Y cuando yo diga, tú declare con fe, hecho está. Vamos, y no hay más cautividad. Bueno, hay alguien que tiene fe aquí para creer esa verdad que estamos declarando esta noche. Ya no hay más cautividad. Dios mío, esto se está encendiendo. Aunque el infierno no quiera, tú vas a vivir lo que Dios dijo que tú vas a vivir. Oh,

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son de la salvación. Somos llenos, Señor, con la vida del Espíritu Santo. Señor, ayúdanos a extender este gozo, a orar por los enfermos, a liberar a los cautivos allá afuera. Haznos un instrumento en tus manos. Que este gozo no se quede aquí, sino que fluya. Que fluya a las calles, que fluya, Señor, a las diferentes ciudades.

Muchas gracias. Los bendecimos. We bless you. Los bendecimos. Gracia y paz sobre cada uno de ustedes. Pueden ir con el gozo del Señor. Gracias por haber venido. Y nos vemos pronto. Gracias. Dios les bendiga.

Les estaba diciendo acerca de esto, sí, de lo que quería compartir. La fe en Jesús es un regalo maravilloso que nos da la oportunidad de tener una relación íntima con Dios y experimentar su amor. Gracia, sí, su amor, gracia y perdón en nuestras vidas. Y acá justamente tengo 5 cosas que Jesús nos enseña sobre la fe a través de su palabra. Lo primero, la fe es esencial para tener una relación con Dios. Hebreos 11:6 dice, Jesús enseñó que sin fe es imposible agradar a Dios. No tenés que ser perfecto para estar cerca de Él. La única condición para tener una intimidad con el Señor es confiar en Él. Buscar a Dios, sí, buscar a Dios se refiere a la disposición en el corazón del creyente y a la determinación de entender la voluntad de Dios y obedecer la voluntad del Padre, sí. Lo segundo, la fe es perseverante. Jesús animó a sus seguidores a tener fe incluso en los momentos difíciles y a no desanimarse. Lucas 18:1-8. En aquel tiempo Jesús les explicó a los discípulos cómo tenían que orar siempre, sin desanimarse. A través de este pasaje Jesús nos dice que necesitamos orar siempre y no desmayar. La palabra de Lucas 18 tiene un mensaje claro. Jesús no está comparando a Dios con un juez injusto, pero dice que si la perseverancia logra justicia de un juez injusto, con mayor razón un padre bueno y amoroso, la necesidad de nunca desmayar es indudablemente uno de los grandes desafíos para nuestra fe. La fe se demuestra con obras. Jesús enseñó que la fe auténtica se demuestra con acciones concretas de amor y servicio a los demás. Santiago 2:14-26. En este capítulo del libro de Santiago, hace hincapié en aspectos más específicos para que los cristianos pongan en práctica la palabra de Dios. En este sentido, se habla de la fe demostrada en acciones de servicio al prójimo. La fe puede mover montañas. Jesús enseñó que con fe, aunque sea pequeña como una semilla de mostaza, podemos hacer cosas increíbles. Mateo 17:20. En otras palabras, significa que solo necesitamos el más íntimo acto de fe para ver el poder del Señor obrando en nuestra vida diaria. Y el punto donde menciona esto, la fe trae bendición. Jesús enseñó que aquellos que tienen fe en Dios reciben bendiciones y respuestas a sus oraciones. Mateo 21:22 es la promesa de Dios de responder la fe y la oración de aquellos que sinceramente lo buscan. Este versículo dice, y todo lo que pide

Pidiereis en oración creyendo, lo recibiréis. Cuando confiamos en Dios y en su amor, y su amor por nosotros, podemos orar con confianza sabiendo que Él nos escucha y está listo para responder. La fe nos da la seguridad de que Dios nos bendecirá y nos ayudará en cada área de nuestra vida. Qué bueno recordar esto. La fe es esencial para tener una relación con Dios. La fe es perseverante. La fe se demuestra con obras. La fe se puede mover y puede mover montañas. La fe trae bendición. La fe trae bendición. Amén.

Vamos a darle gracias al más dulce sonido a los oídos de tu Padre Celestial. Es el sonido de tu voz, de tus canciones de gratitud. Vamos, levanta tu cántico de gratitud. Porque cuando estaba yo muerto, tú me diste vida. Tu amor vino a rescatar.

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1: Llegó el momento para que podamos ingresar a este bloque, esta reflexión también. 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Y la reflexión del día, Proverbios 16:3 dice: encomienda al Señor tus obras y tus pensamientos serán afirmados. Proverbios 16:3. Todos hacemos planes, planeamos para el mañana, para el trabajo, para la familia, para los sueños. Sí, para los sueños que llevamos en el corazón. Esto es natural y parte de la vida, por supuesto. Sin embargo, la palabra de Dios nos enseña que hay un camino más seguro y tranquilo. Poner cada plan, cada meta y cada decisión en las manos del Señor. Consagrar todo lo que hacemos al Señor no significa dejar de soñar ni de actuar, sino conocer que Dios es soberano y sabe lo que es mejor para nosotros. Cuando le entregamos nuestros proyectos, nuestra confianza, o mostramos confianza, por supuesto. Cuando le entregas tus proyectos, ¿qué haces? Mostras confianza, humildad y dependencia. Es un acto de fe que transforma la ansiedad en descanso y el miedo en esperanza. Poner nuestros planes en manos de Dios también nos ayuda a alinear nuestros deseos con su voluntad. El éxito no siempre se trata solo de lograr lo que pedimos, sino de vivir según el propósito que Dios, sí, vivir según el propósito de Dios para nuestras vidas. Este éxito trae paz, alegría y sacrificios, y lo que ha mostrado. Este éxito trae paz, alegría y significado incluso en los días difíciles. No sé cuál es tu condición en este tiempo, en este día, en esta tarde, en esta semana. Pero déjame decirte acerca de lo que mencionas la palabra en Proverbios 16:3. Encomendemos al Señor nuestras obras y nuestros pensamientos serán afirmados. Señor Dios, te entregamos nuestros planes, sueños y decisiones. Reconocemos que dependemos de tu sabiduría y guía. Enséñanos a confiar incluso cuando no entendemos el camino, a obedecer aún sea difícil y a descansar en tu voluntad. Que la fe guíe nuestros pasos y que todo lo que hagamos glorifique tu nombre. Cuídanos y guíanos según tu propósito. Te lo pedimos, Dios, en el poderoso y glorioso nombre de Jesús. Amén.
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